Cantiña, Rafael de Utrera, con la guitarra de José Quevedo Bolita, en el Festival Flamenco de Jerez 2012.

0: dice a Juan que vaya por los papeles de matrimonio mañana pasado.
1: Buena idea.
2: ¿Va a haber pedimiento?
0: La jodita, ¿verdad? Y yo creo que Mari Carmen ha hablado conmigo, me ha dicho que va a ser la madrina.
1: Eso es. Ah,
0: y el padrino es Rafael.
3: ¡Viva Juan de San Lucas!
1: ¡Vamos a emborrachar!
0: Kilos de peladilla.

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2: El niño de Vélez por alegrías con la guitarra de Pepe de Badajoz.

El cante por guajiras de Miguel Ortega y El Pulga, el baile de Isabel Bayón, las guitarras de Jesús Torre y Paco Arriaga, Festival Flamenco de Jerez, edición 2009.

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1: Y es el momento de escuchar a Pedro Cintas y Guadiana con estas tonadas, acompañándolo a la guitarra Dani de Morón.
2: Dani, ole. Eso es.

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1: Miguel Ortega e Inmaculada Rivero cantan para el baile de Isabel Bayón por Jaleo. Les acompaña la guitarra Paco Arriaga y Jesús Torres en el Festival de Cante Grande de Casa Bermeja 2006.

35 aniversario de La Leyenda del Tiempo, edición remasterizada, Tomatito a la guitarra, José Monje Cruz al cante, alegrías dedicadas a la Bahía de Cádiz.

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1: Cabales, canta Manuel Agujetas. Le acompaña la guitarra de Parrilla de Jerez.

0: Rubio de Alcalá por Fandango, con el toque de Eduardo de la Malena.
1: ¡Ole! Mi amigo Pepe Carrasco y mi amigo José Manuel. Nieto, se toca por Fandango. Eduardo.

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2: Miguel Vargas, maestros de nuestra fonoteca. Volvemos ahora a la reunión de Cantes Hondo de Puebla de Cazalla. Miguel era un asiduo, le unía una gran amistad con Francisco Moreno Galván y los cantadores paisanos de la Puebla. Puebla de Cazalla y su reunión del año 93 con la guitarra de José Luis Postigo, Mariana.

El cantador Javier Ramírez hizo en 2012 un disco titulado Una noche mala. Vamos a escucharle por alegría con la sonanta de Paco Iglesias.

0: Ronda de Tonás, de Blas y Seguirilla. Alcante Moy de Morón, Guillermo Manzano, Luis Moneo y Juan Cantarote, para el baile de Pepe Torres con la guitarra de Eugenio Iglesias y Miguel Pérez, en el Festival Flamenco de Mont-de-Marsan 2009.
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0: Salud del Pozo.
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2: Escuchamos a Juan Peña Lebrijano haciendo cantiñas con la guitarra de Enrique de Melchor. Fue en el segundo Festival Flamenco de Navidad en Marbella en 1988.

Nuestro siguiente protagonista se llama Manuel Márquez el Zapatero. Al toque le acompaña José Luis Postigo. Es un disco del Zapatero del año 2001 en el que hemos escogido estas peteneras.

0: Fandango de Huelva al estilo de Rebollo. Canta el cojo de Huelva con la guitarra de Luis Maravilla.
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1: Verdiale, panda de las casillas del Arroyo de los Frailes.

Alma de Niño de 2021 es un disco del guitarrista Yago Santos, con Luqui Losada y Sergio Martínez acompañándole la percusión y las palmas. Yago Santos interpreta tangos.

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3: Manuel de Paula canta por romances con las guitarras de Pedro Bacán y Pedro Peña.

Fandangos de Huelva canta José de la Negreta, de la familia Santiago de Port-de-Bouc. Las guitarras de José Boleco y Luis Gómez, en el Festival de Nimes 2015, espectáculo Familias Gitanas de Francia.

Cuatro puntales sostienen la catedral del Toreo. Cuatro torres andaluzas esculpidas por el genio. Juan Belmonte, Joselito, Rafael Gallo Hechicero y un Manuel Rodríguez Manolete. ¡Qué torero! Los cuatro grandes del toro, ¡ay, qué pena de no verlo! Cartel de feria exclusivo del empresario del cielo.

apoderado del llanto, ven a firmar el recuerdo que Juan, ciclón de Triana, el terremoto torero, ha desdeñado la carne para hacerse monumento. Apoderado del llanto, ven a firmar el recuerdo que José, aquel Joselito catedrático torero, olvidó una asignatura y se hizo cartero eterno.

Cuplé por bulería, Argentina. A la guitarra, José Quevedo Bolita, Eugenio Iglesias y Jesús Guerrero. En la Bienal de Flamenco de Sevilla 2018, dentro del espectáculo Hábitat.

Escuchamos ahora un cante por colombianas a cargo de Antonio Patrocinio con la guitarra de Patrocinio Hijo.

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1: Cantes de Trilla, Segundo Falcón y José Valencia en la Bienal de Sevilla de 2006.
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Bulerías. Tamara Tañé y Felipa La del Moreno. Fiesta de la Bulería de Jerez 2011.

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1: Carmen de la Jara, Bulerías de Cádiz, guitarra Antonio Carrión, del Foro Flamenco de Canal Sur Radio.

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1: La guitarra de David Carmona por Seguirillas, acompañado al cante por Luis El Zambo. Festival Flamenco de Jerez 2018.

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2: 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La Peña Flamenca Femenina de Huelva por Fandangos de Santa Bárbara.

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1: Escuchamos ahora a la cantadora Rocío Márquez con un tema del disco El Niño, Andando por los Caminos Marcheneros. Acompañamiento de Raúl Fernández. Por Colombianas, El Venadito.

Duodécima Bienal de Flamenco, Ciudad de Sevilla, año 2002, espectáculo Huelva, la esencia del fandango. El grupo Gente de Alosno hace fandangos.

La Cañeta de Málaga por Fandango, con la guitarra de Juan y Santiago.

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1: La zambra de María la Canastera en una fiesta gitana por bulería.

0: José de los Reyes el Negro canta romance.
1: 400

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1: Esther Crisol por Colombianas, con la guitarra de Luis Mariano.

Nos quedamos ahora con una grabación de estudio del disco Clásico por Flamenco de 2021. En la interpretación de este zapateado están Arnaud Dimon y Pedro Sierra.

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3: A la paz de Dios, señoras y señores, sean ustedes bienvenidos a esta programación especial y dentro de la serie Los flamencos hablan de sí mismos de la Universidad Internacional de Andalucía. Hoy, protagonista, Juan Peña Lebrijano.
4: ¡Yo!

0: Juan Peña Lebrijano, protagonista hoy de una entrevista que mantuvimos con él en la Universidad Internacional de Andalucía en sus cursos de verano. Sin duda alguna, el hecho de la herencia familiar cobra un valor extraordinario en la figura de Juan el Lebrijano. Posiblemente Juan hubiese sido un gran cantaor, pero desde luego el hecho de la afición de su padre y sobre todo la herencia flamenca de su madre le dejaron un camino más que abierto para ser artista y sobre todo para dedicarse al mundo del flamenco. Así habla Juan el Lebrijano en los recuerdos que tiene de niño de la afición de su padre.
1: Yo recuerdo a mi padre era un hombre que ganaba dinero bien y su hobby era el cante, entonces pues era amigo de Antonio Mairena, de Juan Talega, de todo, la Niña de los Peines, yo y a mí me llevaba de como diríamos, para que mi madre no se enfadara, pues me llevaba a mí, que era más chico. Entonces nos íbamos a Sevilla, él se pegaba su borrachera en el Pinto y yo me quedaba en la pensión esperando a que mi padre viniera. Pero claro, entre coco y coco una lechuga, yo veía que mi padre, el flamenco eso le encantaba, ¿no? Antonio Mairena le decía a San José, porque no venía más que a dar y a querer escuchar a Antonio y esto era una afición desmedida, ¿no? Y yo la verdad no comprendía por qué mi padre tenía tanta afición, porque eso para mí era, yo no le daba tanta importancia a eso. Yo sería que ya lo traía dentro del cuerpo de mi madre. Pero no, yo escuchaba cantar y me parecía aquello magnífico, me parecía una cosa, pero mi padre es que era desmedido, ¿no? Era una afición desmedida. Y me decía, ¿tú te has fijado cómo canta Juan? Por Juan Talega, yo era un niño. Y yo, sí, papá, sí. ¿Hasta qué medida llegará esta afición de estos hombres? Que eran cuatro o cinco primos hermanos y todos ganaban mucho dinero entonces, porque se dedicaban todos a lo mismo, ¿no? A los tratos, pero los tratos grandes, ¿no? Cuando no había tractores y se compraban miles de bestias. Y se montaron en un taxi un día, se llevaron 2 días con Juan Talega, Antonio Mairena, y venía un primo hermano suyo que se llamaba Quintín, que es el abuelo de esta niña que canta,
2: de Esperanza Fernández.
1: Y le dice, iba al taxista, dice, primo, le dice a mi padre, primo, ¿tú te has fijado cómo canta Juan? ¿Cómo vocaliza Juan? ¿Cómo se entra Juan? Y dice el taxista, a mí también me gusta Juanito Pérez Rama. Y dice, ¡calla! ¿Quién te ha mandado a ti a hablar? ¡Para! ¡Para el coche! ¡Primo, suéltame que lo mato! Bueno, esto quiero deciros hasta dónde llega en mi casa el cante, ¿no? Era el santo y seña. En mi casa cantaba, mi madre cantaba, y hacía, recuerdo con mis primos, hacía obras de teatro. Ella dirigía, tú canta aquí. Y yo creo que mi madre era una cachonda mental, con el buen sentido de la palabra, y lo que se reía de todos nosotros, ¿no? Y estaba, mi casa estaba siempre llena de niñas, de todas las chavalas, y ella le encantaba que nosotros tuviéramos allí un roneo de chavalitos. Y mientras ella, pues, cantaba, porque mi padre, pues, venía o no venía. Y eso era muy lógico en mi casa. Y cuando se tardaba, yo recuerdo una anécdota que ustedes, no sé si les va a hacer gracia, pero entonces era así. No era cuestión de machismo, porque en mi casa mi padre era rey, ¿no? Entonces, no, lo que decía mi padre para nosotros no era normal. Un día se tardó 3 días en venir y llegó a las 4 de la mañana con una papalina, con unos amigos. Se levanta mi madre, nos levantamos, papá, y dice, María, había en mi casa un patinillo, era una casita de adosada, pero de los tiempos de ese que valían 6 pesetas, ¿no? Y estaba mi madre en la macetilla de la escalera. Dice, desde ahí, María, cántame desde ahí. Acaba de levantar mi madre poniéndose el rojete. Dice, mira, Bernardo, hijo, desde aquí, no. Mira, yo ahora te puedo hacer churro, te puedo hacer una tostada, te puedo hacer café, pero cantarte no. Desde ahí, María, desde ahí. Y nosotros esas cosas nos hacían mucha gracia mi padre.

0: Juan el Lebrijano, que empezó tocando la guitarra y cantando. De hecho, cuando llegó a Madrid llamó muchísimo la atención porque él mismo se tocaba. Era un caso excepcional en aquella época. Guitarra que hereda de su hermano Pedro durante muchísimos años, guitarrista suyo oficial. Aquí habla precisamente de cómo en ese menester de guitarrista lo ficha y fue su primer trabajo, entre comillas, artístico, La Paquera de Jerez.
1: Vino La Paquera un día a Lebrija y le faltaba un guitarrista. Y mi padre le dijo, pues mira, mi hijo Juan toca muy bien. Y me llamó, ven para acá, porque con perdón me decía cagalera, ven para acá, cagalera. Pero que esa era una palabra muy, muy de ella, ¿no? A todas las personas que ella quería, o le pegaba un tortazo en el culo, o lo hacía... En fin, ella era una persona muy dicharachera, muy graciosa, muy, muy entrañable, ¿no?
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a mí, tócame. Y yo venía el cepero. Y yo empecé a tocar. Dice, Bernardo, yo me llevo a tu hijo. Dice, bueno, pues no que se vaya contigo. Yo tenía 15 años. O sea que ahora he cumplido 65. Llevo 50 años de artista. El año que viene, si Dios quiere, cumpliré los 50 o celebraré mi 50 aniversario de cantado. No sé cómo, si atrasarlo un año más o menos, pero bueno, que ya lo he cumplido, ¿no? Y me voy con la paquera y resulta de que un día le falta un cantado en la campana, en el pueblo de la campana de aquí en Sevilla. Me dice, niño, anda, porque ya me había escuchado el camerino así medio cantar con la guitarra. Dice, niño, anda, canta tú. Yo no, pues yo para eso era, me daba mucha vergüenza, pero me cogió, venga, vaya, cantaba, pues. Pues bueno, me pego mi cantada, y tocando mi guitarra, y que cantaba lo de Ancho Parque, Ayubanqui, los ejes de mi carreta, ¿no? Entonces las novedades. Y nada, por público me aplaudió la campana. ¿Para qué le hice eso? Ya todos los días, el numerito. Y ya, ese fue mi empiezo de guitarrista.

0: hablaba de flamenco en la imprenta Antequera, que era la sucursal del Duende de Madrid. Ellos ya tenían el Duende en Madrid.
1: Pero perdona, lo que quería decirte es que cuando tú llegas a ese tablao, sí, tú llegas tocándote la guitarra.
0: Toco la guitarra y canto.
1: Que era algo que no era...
0: No, era habitual, ¿no?
1: No era habitual.
0: Era,
1: ¿no?,
0: el Bill Presley de ese momento. Y tengo una anécdota de ese tiempo fantástico. Y a mí me trae Gitanillo, me trae Maleni Loreto, que era su asesora muy personal de él. Y entonces me dicen... Juan, yo ya estaba metido dentro del espectáculo y me dicen, ¿tú conoces algún gitanito por aquí? Entonces yo tenía una novia en Utrera que era prima hermana de Bambino, el célebre Bambino. Y yo dije, pues sí, Rafael, yo conozco a uno que es barbero. Dice, ¿barbero? Y dice, pues vámonos a Utrera. Y nos fuimos a Utrera, le presento a Miguel en su barbería, que estaba él afeitando y pelando. Y mira, Rafael, este se queda mirando. Miguel era así de canijo, un canijillo, y cantaba una cosa que le cogió a Diego de la Gloria. Diego de la Gloria era un personaje, primo de Mairena, que cantaba unas cosas muy graciosas. Él cantaba, anda chiquillo, tira cigarrillo, vaya a tu casa, ¿no? Y entonces este la había visto y cantaba igual que él, pero más con la virtud de la juventud y de... Total, que les hizo esas cosas que tenían mucha gracia y nos los traemos a Sevilla.
2: Juan Peña Lebrijano, su vida y su obra, estos primeros tiempos y estos primeros pasos. Primeros pasos que no quedan ahí en esta figura de la paquera, que es quien le reclama para llevárselo en su primera gira, sino que buscándose la vida cuando el flamenco no tenía nada que ver en el ambiente profesional, me refiero, con lo que es hoy, ni en el profesional ni en el artístico, pero desde luego donde no tenía absolutamente nada que ver en la forma de buscarse la vida. Artistas que venían a la noche, a las ventas, buscando en los tablaos. Aquí habla Juan precisamente cómo comenzó con Bambino y con Paco del Gastor, primeros compañeros de viaje.
0: Aquí nos encontramos en la pensión, en la Plaza La Mata, Paco del Gastor, el Vizquillo, y Miguel Bambino y yo, en la Plaza La Mata. Y ahí empecé yo a tocar y a cantar, y él, Miguel, hacía sus cosas.
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0: Por cierto, le pusimos una foto de Guardia Civil y una camisa de lunares porque era su atuendo. Y bueno, pues así empezamos los tres. Y tengo anécdotas de ese tiempo fantásticas, porque como ganábamos muy poco, pues estábamos en una pensión de la cual pagábamos, no me acuerdo cuánto, pero lo justo para vivir y un poco más, ¿no? Y entonces era la época de los americanos, cuando empezaba
1: la base
0: americana. Y entonces había muchos americanos, por lo cual entraban allí muchas muchachas de compañía, se dice ahora, ¿no? Y había una que se fijó en mí y soltaba al americano y volvía otra vez. Y estaba detrás mía. Y yo nos invitaba y todo eso, hasta que le veo que le faltaba un dedo, ¿no? Tenía un dedo cortado. Y yo, la más verle el dedo, digo, yo no. Y nos llevaba a la venta, a ventar pollo, ahí en San Juan de Alfarache, y nos daba todos los días un pollo asado de noche. Entonces, esto era un problema, porque estábamos los tres, cinco meses, y esta mujer que nos invitaba al pollo. Y bueno, aquí el pollo era yo. Me decía Miguel, pero ¿qué más te da, hombre? Primo, tú la has visto que tiene un dedo, pero... Pues tú no le mires la cara, el dedo. Y yo, madre mía del Carmen, total que una noche tuve que entrar en el juego, porque claro, era el pollo lo que se trataba. Ah, y un cartón de tabaco Winston que se tomaba Miguel el Bambino, que se lo repartían entre ellos, pues yo no fumaba, pero entre Miguel y Paco se repartían el paquete. A los tres días venía otra vez la... Le llamaban la italiana, pobrecita. No sé, pues no la he visto más. Pero vamos, ella...

0: tiene que estar identificable porque tiene que tener dedo. Eso no, pues, está cambiado. Pero no, no he vuelto a verla más, la pobrecita.
1: O sea, era costoso, había que buscarse la vida de muchas maneras, sí. Entonces, ¿no?
0: Bueno, yo por un pollo.
2: La referencia directa parte de la que encuentra en la herencia de su casa, por parte de su madre, sobre todo con la figura de María la Perrata y de su hermano, tío de Juan Perrate, que unía a Utrera con Lebrija, y por la parte de su padre, de don Bernardo, con los negros de Ronda, egregia, familia y entronque del mundo gitano. Pues bien, él es acogido nada más y nada menos que con Pastora Pavón Cruz como madrina y maestra de cabecera. Viene a vivir a casa de Pastora, la amistad de su padre con Pastora y con Pepe Pinto, con toda la familia, le hace que se quede a vivir y aprender, cómo no, con Pastora, y de hecho convive con la familia y ahí toma las lecciones directamente de Pastora y de la casa de los Pavones.
0: Para cantar por tiento no hay que tener compás siquiera, hay que tener una cosa superior que se llama un compás interior, porque el tiento no es un compás que tú lo vayas marcando, sino es un compás que Pastora lo doblaba, porque ella decía, por ejemplo, y al escucharlo temblé, yo temblé, al escucharlo temblé. Claro, ahí el compás, hay que tener un sentido del compás interior, porque si no, no puedes captar esos melismas. Bueno, pues ella cantaba este cante, por ejemplo, ¿no? Y después lo volvía de atrás para adelante, ¿no?

vivía, cuando decía, ya aborrecí tu querer, y al escucharlo temblé, qué cosilla no me diría, así, empezaba con las letras, a jugar, para adelante, para adelante, y yo cuando digo esto, nunca lo he hecho las comparaciones, porque, claro, y muchos se han reído, ¿no? ¿Cómo se puede cantar para atrás, para adelante, para atrás? Este es un cuento que tiene este, ¿no? Pues sí, señor, ella cantaba para atrás, para adelante. Ella cogía los cantes al final y los volvía para adelante. Y después cuando lo tenía adelante, hacía así, y tiraba para atrás. Y te llevaba con una letra, se llevaba un cuarto de hora. ¡Salomón!

0: El cante por tientos al que hacía clara referencia Juan el Lebrijano hablando de Pastora, y esos juegos que convertían en original su cante. Y de los pavones y Antonio Mairena viene la siguiente historia que cuenta en una recordada vivencia en el bar Pinto, bar que regentaba José Torres Garzón, el marido de Pastora, en La Campana, en Sevilla. Mairena y los pavones.
1: Yo a Mairena lo conozco antes. Conozco antes que a Pastora, porque Mairena había ido muchas veces con mi padre a Lebrija y no era para mí, ¿verdad? La figura de Antonio era en mi casa y en la casa de la gente de Sevilla, Cádiz, la figura por excelencia, ¿no? Antonio tiene una capacidad de cante con unas cuerdas vocales que Dios le dio magnífica, con una potencia de importantísima, ¿no? Era un corredor de fondo, con un fondo además aprendido y soñado y trabajado. Antonio era incansable, ¿no? Era un enciclopédico, pero nunca llegó a ser mejor que Pastora, ni muchísimo menos, ni mejor que ninguno de los pavones. Los pavones se lo llevaban a, vamos, porque además había una cosa muy importante. En esto del cante existe una jerarquía, que el que mejor canta es el rey. Punto. Y llémalo ustedes como ustedes quieran. Pero aquí el que mejor canta es el que manda. Y antes el que mejor cantaba era el que mandaba. Yo tengo una historia que la voy a contar, que es que Antonio estaba debajo del Pinto y estaba Tomás cantando. Y estaba cantando por Soleá. Y Antonio, cuando terminó Tomás, empezó a cantar el mismo tono que Tomás y la misma, también por Soleá. Y se le manda a Tomás y le dijo: ¿tú quién eres para cantar detrás mía? Ya estás cogiendo la escalera y ya estás yéndote de aquí. Figúrese lo que era el cante. El cante era el no va más.

de Lebrija.

0: me gusta.
1: Siempre ha llamado la atención porque el arquetipo del gitano moreno, de ojos negros, de piel oscura, pues rompe con la figura del lebrijano, rubio con los ojos azules. Entonces ahí convenía saber el origen distinto y diverso que han tenido las distintas familias y raíces gitanas que llegaron a Andalucía. Y Juan el Lebrijano no podía ser menos, dada su inquietud intelectual en tener su propia teoría de cómo los gitanos que llegan a Andalucía no son los mismos gitanos que entran por el norte de España, es decir, por los Pirineos, sino que él llega a la conclusión de que hay una parte de esos gitanos que vienen con la ruta de la seda, con Marco Polo.
2: Yo creo que en mi familia, la familia de Sevilla Cádiz, no entramos como entran en el año 1499, cuando entran por Barcelona y van camino de Santiago. Y porque hay mucha diferencia de los gitanos de Sevilla Cádiz a los gitanos de Badajoz, de Extremadura, y esa diferencia cultural yo la aplico, porque siendo gitano, ¿por qué nosotros somos de una forma y ellos son de otras, no? Aunque tenemos en común muchas cosas, pero otras no. Entonces yo me pregunto, ¿no seremos nosotros los que partimos con Marco Polo, con la ruta de la seda, y nos desviamos y se viene una familia aquí a Andalucía y nos quedamos aquí? Es una teoría que yo no la confronto porque no tengo datos, ¿no? Pero sí que hay una diferencia, y esa diferencia tiene que venir por algo, ¿no? Nosotros somos unos gitanos que nos gusta la cultura, nos gusta ser limpio, no digo que los demás no lo sean, ¿no? Pero, en fin, que se nota, yo creo que se nota, ¿no? No quiero hablar mal, ni que sean mal interpretadas mis cosas, pero creo que se nota en muchas cosas, ¿no? Aunque en común tenemos también muchas cosas, pero en otras se nota. Entonces digo yo, ¿no podríamos nosotros venir a través de la ruta de la seda, que vino Marco Polo y era el siglo XII, nosotros, y tenemos dos siglos más aquí que los que vinieron después, y nos fuimos habituando mucho más al sistema andaluz y lo que había aquí antes, que era los moros, los judíos, ¿eh? ¿Y por qué cantamos nosotros los romances moriscos y no lo cantan ellos? ¿Por qué utilizamos nosotros unos cantes que en la boda que ellos no utilizan, utilizan otros? Son cosas que son unos paralelismos que yo no tengo datos en las manos para que esto sea una realidad.

0: Cabe destacar en la carrera de Juan el Lebrijano y en su discografía que en el único disco donde aparecen maestro y alumno, nada más y nada menos que Niño Ricardo y Paco de Lucía, es en un disco de Juan el Lebrijano, de Sevilla, Cádiz. Un disco extraordinariamente hermoso, donde la personalidad de Lebrijano se cuaja y donde ha dejado cantes para la historia. Él habla de los guitarristas, guitarrista de cabecera su hermano Pedro, también una vinculación directa con Diego del Gastor y con Manolo Sanlúcar, con Enrique de Melchor, en fin, de los guitarristas. Juan el Lebrijano.
1: Yo he cantado con todos los guitarristas. El otro día tuve la ocasión de hablar con Paco. Lo llamé porque el Paco de Lucía tiene, no le da el teléfono a nadie. Los que lo tenemos, pues no lo pasamos a nadie. Él nos quiere y tenemos que respetárselo así, porque el maestro tiene derecho a su intimidad. Y lo llamo y digo, Paco, por favor, llámame, ¿no? Tengo que hablar contigo. Y estuvimos hablando de una serie de cosas. Y lo primero que me preguntó fue por todo el mundo, ¿no? ¿Cómo está fulano? Digo, ¿pero tú dónde estás metido, coño? Sal de ahí, güey. Total, que el hombre... Yo a Paco le tengo verdadero cariño, verdadero, que diría, admiración, ¿no? Sé que él toca la guitarra. No lo digo yo, porque yo al fin y al cabo soy un mal guitarrista. Ya no tengo ejecución, pero lo dicen todos los guitarristas. Cuando lo dicen todos, tiene que ser verdad, ¿no? Y es verdad, ¿no? Pero ustedes tendrían que ver Paco de Lucía con el Niño Ricardo, porque Paco viene de la escuela del Niño Ricardo, porque viene, la escuela es muy sencilla, Ramón Montoya, ¿no? Ramón Montoya, de Ramón Montoya pasa al Niño Ricardo, el Niño Ricardo pasa a Paco, ¿no? Y cada uno, habría que ver, Sabica también entra en esa generación de
2: referencia de maestro,
1: ¿no? Exactamente. Entonces yo me he encontrado un día en Nueva York, que pegote me pego, en Nueva York City, con Paco de Lucía y Sabica. Y estaba tocando Paco, estaba tocando una rondeña, porque le dijimos, toma ya, Paco, toca un poquito, hombre. Y estábamos allí todos con el maestro, ¿no? Y tocó la rondeña y le dijimos al Saba, tío Saba, toca usted un poquito. No, hijico, porque se ponía así, uy, no, yo no tengo las manos muy, muy frías, yo no puedo. Y coge la guitarra y hace así, digo, vaya tela todo.
2: O sea que... ¿Tocó?
1: Sí, tocó el mismo la rondeña, pero claro, Paco era un fiel alumno, pero claro, con una ejecución digna de admirar y con unos nuevos conceptos musicales. Y Enrique Melchor tocaba de otra forma. Era el sonido que le sacaba Melchor a la guitarra, no se lo ha sacado nadie.
2: ¿Melchor o Ricardo? ¿Cuál para
1: no,
2: ti de los dos?
1: Ricardo tocaba mejor, pero el sonido de Melchor viejo.
2: Tú eres de Melchor.
1: No, yo soy más de Sabica, fíjate.
2: ¿Sí?
1: Sí. A mí el que mejor me ha tocado la guitarra del mundo ha sido Niño Ricardo. Niño Ricardo me tocó la guitarra a mí como nadie. Y me cogió, y además la primera vez que yo vi al maestro fue en una grabación que yo le tenía veneración, claro, como buen guitarrista que yo era aficionado. Cuando le digo, maestro, ¿por qué no me toca el Sabica? Digo, Sabica, Niño Ricardo. Llegó el Niño Ricardo allí con una guitarra. Venga, vámonos rápido, porque nos daban 2 horas para grabar, o sea que había que grabar en una tarde. Y dice, ¿quién va a cantar? Dice, y me mira a mí y dice, ¿y tú dónde eres? Digo, yo soy de Lebrija. ¿De Lebrija? ¿Y tú qué cantas, niño? Yo no sé. Y empieza a cantar y se para y dice, está bien. ¿Verdad que? Y empezó a tocarme y ya le dije de quién era y tal. Ah, hombre, ya me extrañaba a mí, ¿no? Y tuve mucho contacto con Niño Ricardo. Y en mi grabación de Sevilla Cádiz, que es un disco para la historia, como hemos hablado antes, histórico, pues me toca Paco de Lucía y Niño Ricardo. Y si hubiesen visto ustedes esa pelea de esos dos gallos montando un taburete, el otro arreando con la juventud y el otro queriéndolo coger, eso era digno de admirar, eso es digno de contarlo en un libro. Si se pudiera tener esas imágenes, porque Paco de Lucía, claro, siempre como buen guitarrista, pues no deja pasar una, ¿no? Uh-huh. Esto es así, nosotros no dejamos pasar una, aquí te coges, aquí te mato, ¿no? Y empezó a tirar para arriba y se nota en el disco, ¿no? Y el otro, que hacía una cosa con la boca, hacía la fraseta con la boca el niño Ricardo, y decía,
2: iba cantando,
1: igual que Pedro Bacán. Son manías de estos guitarristas. Y Pedro Bacán ha sido un guitarrista, yo creo que, cuando murió, murió además de venir de trabajar conmigo en Lola del Río. Y bueno, tuvo la fatalidad, se murió y se mató, vamos, solo, ¿no? Por el dichoso sueño, que dormía. Yo le saco una letra que era, es cierto que yo tenía una queja grande con Dios, si es que se quedó dormido y el sueño vence al león, ¿no? Pero bueno, estas son anécdotas ya de mi historia pasada y que me duele en el alma. Pero Pedro era el Juan Sebastián Bach de la guitarra, ¿no? Tocaba con todas las cuerdas, ¿no? Estaba buscando algo especial. Yo creo que lo encontró. Y cuando lo encontró, se mató. Pero desgraciadamente. No queda un gran testimonio.

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1: Persecución, una de las grandes obras de la carrera de Lebrijano. Lebrijano que mantiene también una teoría en cuanto a la fusión y el origen de ciertos cantes y ciertos melismas y sobre todo corrientes cantaoras. Y lo encuentra y él lo fija y desde luego merece la pena, según sus palabras, seguirle prestando atención e investigación a todo lo que viene de Oriente. Y él tiene una especial teoría acerca de la música de la India, después de haber sido uno de los grandes fusionadores del cante con la música andalusí. Vamos a escucharle acerca de esta teoría de los caminos de Oriente.
2: Yo creo que yendo a China, Asia, puede haber encontrado cosas, ¿no? Puede encontrar algunas músicas. Se lo dije a mi sobrino David, porque son jóvenes, porque pueden viajar, porque pueden. Porque yo, por ejemplo, la música sudamericana, por un encuentro matices con el flamenco, una rumbita, porque son rumbas catalanas. Pero no más allá, ¿no? La música de los negros pues, posiblemente pueda cuajar algo, ¿no? Y ya nos queda la India, que lógicamente tiene que haber, ¿no? Claro, tiene que haber muchas connotaciones, pero hay que irse allí y conocer el tema y claro, yo ya no tengo, o sea, yo ese tema ya lo he resuelto. He dicho, no me quito esto de la cabeza. No es por nada, sino porque allí hay 2.000 enfermedades y te vacuna de una. Y yo estoy ya como para coger un resfriado. Así que yo creo que el que se vaya a la India ganará mucho y tendrá un enfrentamiento de cultura ahí importante. Yo he escuchado cantar a un ciego y estaba cantando el reniego el martinete de Tomás. Bueno, ese cantado, ¿no? Más prácticamente, ¿no? Y eso se lo escuché yo un ciego tocar. Y es más, cuando yo fui por la India iba con Paco Cepero, iba con Pansequito también, y estaban vendiendo un aparatito, una especie de un violín, con una cazolita abajo, como aquí un cuenco, ¿no? Y de ahí tiraba un palito y una cuerda, ¿no? Y una cuerda. Y entonces iba con un violín, pero vamos, de eso valía, no sé, un dólar, ¿no? Y iba tocando. Hicimos los celos, ¿cómo? Y nos fuimos detrás. O sea, que está todo inventado. La India, Madre India, ahí está todo, hijo mío. Y no es más que Quintero, Leo y Quiroga fueron a la India. Está claro. Como Antonio Mairena fue a Bazán. También lo cogí, porque le trajo un collar a su hermana Rosario y le digo, Rosario, dice, no, mi hermano me lo ha traído. Digo, con que tu hermano protestando de los moros y yéndose a la morería, ¿eh? O sea que hemos buscado todo por todos lados, unos por un lado y otros por otro.
1: Y con estos cantes despedimos este encuentro especial en este portal flamenco con Juan Peña Fernández, Lebrija.

0: Andalucía, 8 de la mañana.
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3: Fosforito en estas bulerías de Cádiz con la guitarra de Paco de Lucía.

2018, Manuel Romero grabó el disco Lo que yo quería. En el acompañamiento están Roberto Jaén y Tamara Lucio en las palmas y nudillos, Nano de Jerez, Eduardo Rebollar, Roberto Jaén y Tamara Lucio en los jaleos. Al toque, Eduardo Escudero. Canta Manuel Romero, Bulerías por Soleá.

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1: José Luis Corruco de Algeciras canta Campanillero con las guitarras de Miguel Borrull, Pepe de Badajoz y Manolo de Badajoz. Es una grabación de los años 30 del siglo pasado.

0: Chano Lobato. Año 1979 en la décima cata flamenca de Montilla. Le toca la guitarra Manolo Domínguez. Soleá por Bulería.
1: Vamos a ver.

Grabación efectuada por Canal Sur Radio en el año 1992 en el Festival Juan Talega de Dos Hermanas. Escuchamos Fandangos. En el toque está Manolo Franco. La voz es de José Galán.

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1: Gaspar de Utrera cantando por tientos con las guitarras de Paco y Juan del Gastor.

0: David Carpio canta por bulerías acompañado por Manuel Valencia en el Festival Flamenco de Jerez 2013.
1: Moraito le llamaba. Moraito le llamaba gitano. Fue

0: Andalucía, 9 de la mañana.
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3: De nuestro archivo del Foro Flamenco de Canal Sur Radio rescatamos ahora un cante por bulerías de Anabel Valencia, acompañada a la guitarra por Curro Vargas.

¿Qué les parece si escuchamos los fandangos a Millares, los soldaditos de España, interpretados a la guitarra por Manolo Herrera, acompañando a Jesús Heredia?

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0: Gracias.
1: Seguimos con una grabación del año 1999 realizada en Puente Genil, Festival de Cante Grande Foforito. Soleá con Antonio Ranchal y Juanma el Tomate a la guitarra.

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1: Paco Toronjo por Fandangos de Alosno, a la guitarra, Juan Díaz.

En el repaso a la obra completa del Niño de la Huerta, vamos a extraer ahora un cante por colombianas. Escucha España la voz. La guitarra es de Antonio Serrano.

del disco Contigo de 2020 del guitarrista Raúl Núñez, vamos a escuchar un toque por Bulerías. Está acompañado en el baile por Arancha Núñez y por Juan Heredia en la percusión y Agustín Carrillo en la flauta.

0: Andalucía, 10 de la mañana.
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3: Fandangos del Gloria, los canta Perlita de Huelva.

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1: El cante por alegría es de Rancapino con la guitarra de Manolo Domínguez, en el homenaje a Benny de Cádiz, año 1993.

Manuel Tañé, el Galli y Enrique el Extremeño cantan por Fandango, con las guitarras de Joaquín Amador, Paco Iglesias y Eugenio Iglesias, en el Festival Flamenco Mont de Marsan 2014.

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1: El cante de Ángel de Álora por Verdiales de Juan Breva con la guitarra de Paco de la Isla.

Alegría, la guitarra flamenca de Santiago Lara, con Miguel Ángel López al piano y teclado, Antonio Coronel a la batería, en el Festival Flamenco de Jerez 2011 del espectáculo Amalgama.

0: Andalucía, 11 de la mañana.
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3: Del disco Al alba con alegría, Loli y Manuel nos recuerdan su tema Cabalgando, por Bulerías.

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1: Suena ahora la soleá Juanillo el Gitano, intérprete Alfredo Tejada en la guitarra Patrocinio Hijo, grabado en directo en la Peña La Platería en 2015.

Tangos malagueños. Antonio Meirena con las guitarras de Paco Aguilera y Moraito.

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1: Rosalía de Triana, Pepe Torres y Antonio Mairena por Martinetes, Tonás y Debla de Triana.

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1: Siguirillas, canta Naranjito de Triana con las guitarras de Enrique de Melchor, Manolo Franco y José Luis Postigo.

0: Andalucía, 12 del mediodía.
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3: Rondeña, canta el cabrero, la guitarra de Paco del Gastor.

0: Diego Carrasco por Bulería, del espectáculo El Tiempo del Diablo, en la Bienal de Flamenco de Sevilla 2008.
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0: Seguidillas. Canta Pedro Sevilla. Las guitarras de Félix de Utrera y Anastasio Duque. Baile y castañuelas de Carmen Sibajas.
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0: Ronda de Tonás y Martínez, El Tolo, El Mijita y David Carpio. Ciclo de la BBK 2009, Nueva Frontera del Cante de Jerez.
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Bulerías por Soleá, el cojo de Málaga. Le acompaña Ramón Montoya. Es una grabación del primer tercio del siglo XX.

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1: Escuchamos al Chozas en el homenaje a Manolo Brenes en Sevilla en el año 2011 con la guitarra de Pedro Sierra haciendo milonga y fandango.
2: Queridos amigos, mi amigo Pedro Sierra y humilde servidor, vamos a tener el gusto de colaborar en el homenaje al maestro Brenes con todo el cariño y todo el corazón del mundo. Va para usted, maestro.

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3: Antonio Jurado el Mono por Caracoles, en el Congreso Nacional de Actividades Flamencas de Badajoz, 1990.

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2: Curro Fernández, Pepa Vargas, Fede y Ana hacen este fin de fiesta por Bulerías, acompañados por la guitarra de Antonio Moya.

0: Jeromo Segura por Cantiñas, con la guitarra de Salvador Gutiérrez, en el Foro Flamenco de Canal Sur Radio y flamencoradio.com 2013.
1: Vamos.

La voz de José Azuaga, El Limpio, Cante por Fandangos, una grabación del primer tercio del siglo XX, de la colección de discos de pizarras de Alberto Rodríguez.

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1: Seguimos con una grabación de 1996 en el Teatro Lope de Vega durante la novena Bienal de Flamenco Ciudad de Sevilla. En el cante Pansequito, en el toque Niño de Pura, por Bulerías.

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1: Curro Mairena cantando por Siguirillas con la guitarra de Melchor de Marchena.

Guitarra solista, el niño Elías en el circuito flamenco entre Naranjo y Olivos, Peña Flamenca Casa del Arte de Antonio Mairena.

0: Andalucía, 2 de la tarde.
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3: Diego El Cigala por tangos con la guitarra de Diego Morao y Parrilla de Jerez.

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1: El bolo cantando por alegrías acompañado por Pedro Escalona.

del disco 8 guitarras y un piano, con el acompañamiento de David Peña Dorantes, escuchamos una zambra en la voz de El Pele.

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1: En la voz, Chato de la Isla, por Bulerías, con la guitarra de Víctor Rosa en el quinto Festival Flamenco de Jerez.

Cantiñas, Calixto Sánchez acompañado por Manolo Franco.

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3: Disco Papeles Íntimos del año 2013. Pedro Cintas canta con la guitarra de Antonio García. Esto es un cuplé por bulerías.

Fandangos de Huelva, canta Manola Sánchez, niña de Huelva, con la guitarra de Juan Carlos Romero. Fue en el Congreso Nacional de Actividades Flamencas en Islandilla, año 1992.

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1: Solea por bulerías con el Mono de Jerez, con la guitarra de Manuel Lozano el Carbonero, en la fiesta de la Bulería de Jerez 1996.

0: Grabaciones históricas, fandangos de Lucena, cantados por el niño del museo con la guitarra de Pepe de Badajoz.
1: Vamos a ver, Pepe, vamos a ver.

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1: El loreño canta fandangos con la guitarra de Manolo Domínguez.

Lágrimas de cera, el título de los tangos de Juan Peña el Lebrijano con músicos marroquíes y la guitarra de Pedro María Peña en el Festival de Nimes 2015.

El guitarrista de Triana, Joselito Acedo, publicó en 2014 su disco Andando. En el acompañamiento están la Susi en la voz, Mercedes Amador en los coros, José Cortina en el piano y los teclados, Josué Ronquillo en el bajo, Paco Vega en el cajón, Isidro Suárez en la percusión, Zipi Zape, Dani Manuel Comando B en las palmas y los jaleos. Escuchamos a Joselito Acedo por Tangos.

0: Andalucía, 4 de la tarde.
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3: María la Talegona por Alegrías de Córdoba con la guitarra de Andrés Batista.

Disco Suena Flamenco, año 1999. Miguel Poveda con el toque de José Quevedo Bolita hace Bulerías de Jerez.

escuchar ahora Chocolate acompañado a la guitarra por Manolo Franco. Esta es una grabación del año 84 de la historia del flamenco en una reunión donde interpretó y entresacamos estas cantiñas romeras y mirabrás.

Espectáculo Fragua Gitana del Festival Flamenco Puerta de la Sarquía en el año 2017. Vamos a escuchar una ronda de Tonás con José de la Tomasa, Rancapino y Juana la del Pipa.

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4: La cantaora de la isla, Tina Pavón, grabó en 2007 su disco Luz del Alba, cantando a Juan Ramón Jiménez. La escuchamos por Colombianas.

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1: Grabaciones del primer tercio del siglo XX. José Rebollo, fandangos, le acompaña la guitarra de Manolo de Badajoz.

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3: Bernardo Miranda por Cantiñas Alegría, con este Córdoba le ofreció a Cádiz, incluidas en el álbum A través del tiempo. A la guitarra, David Caro.

Antonia Contreras, Tangos, Dos Sendas y Un Horizonte, del CD La Voz Vivida.

Premio Camarón, año 2004 en el Concurso Nacional de Arte Flamenco de Córdoba. Vamos a escuchar a Antonio López Olmo, el Yeye de Cádiz. Le vamos a escuchar estos cantes por Caracoles.

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1: Martinetes y Tona Chica canta El Tato.

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2: Seguimos con una grabación realizada en el Teatro Lope de Vega de Sevilla en el año 1996. Se celebraba la novena Bienal de Flamenco de Sevilla. Vamos a escuchar a Fernando Terremoto con la guitarra de Moraito por Seguirillas.

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1: Les invito a que se queden con nosotros para escuchar a Rafael Riqueni a la guitarra interpretando esta presentación de variaciones sobre Garrotín.

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3: Guajiras, Ezequiel Benítez. Al toque, Paco León y José de Pura, en el Festival Flamenco de Jerez 2018.

Miguel de Tena por bulería. A la guitarra, Antonio Patrocinio. En la noche flamenca de Zambra, en Rute 2013.

Una grabación histórica rescatamos a continuación de una recopilación realizada en el año 1999 bajo el título ¿Qué tiempos los nuestros? En la guitarra Miguel Borrull, en el cante Manuel Torre por Seguirillas.

0: Ronda de Toná. El Parrón, el Nitro, Miguel Lavi y Ángel Tirado en la reunión de Cante Jondo de la Puebla de Cazalla 2013.
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1: Chano Lobato, por Alegría, al toque Quique Paredes, en el Festival Flamenco de Moguer 1998.

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2: Antonio Mairena, volumen 12, Melchor de Marchena en la guitarra. El maestro de Mairena del Alcor interpreta el Polo de Tobalo.

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3: Esperanza Fernández por Tientos y Tango, con la guitarra de Miguel Ángel Cortés, en Torre del Cante a Laurín 2011.

Escuchamos a Lebrijano por Alegrías. Este cante lo sacamos de su LP titulado De Sevilla a Cádiz del año 1969, donde le acompañan las guitarras del Niño Ricardo y Paco de Lucía.

Hemos encontrado también en nuestra discoteca una canción por bulerías del disco La Antequerana. Es María la Faraona, con la guitarra de Manuel Comitre.

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2: Rancapino Chico por Soleá, a la guitarra Antonio Higuero, en el Festival Flamenco de Torre del Cante, a Laurín de la Torre, 2017.

Mineras, Ginesa Ortega, con la guitarra de Antonio Fernández, en el Festival Internacional del Cante de las Minas, año 2003.

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Carrión de Mairena por Bulería, acompañado a la guitarra de Antonio Carrión en la segunda gala flamenca de mayores en 2009 en el Centro Cultural Cajasol de Sevilla.

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1: Vamos a escuchar a continuación una grabación en directo del Foro Flamenco de Canal Sur Radio, grabado en diciembre de 2021 en el Teatro de la Fundación Cajasol de Sevilla. Chema del Estat está en la percusión, en la guitarra Paco Vidal, en el cante Alicia Morales, Tientos.

Buscamos ahora el toque de Paco de Lucía. Monasterio de Sal fueron unas colombianas interpretadas en 1981 en un festival en Portugal con la compañía de Larry Coryell y John McLaughlin.

0: Son las 8 de la tarde en Andalucía.
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3: El Yunque por Alegría. Al toque Juan Manuel Cañizares.

En 2018, el cantaor onubense Arcángel editó su disco Al Este del Cante, un disco grabado en directo en el verano de 2017 en los conciertos de Alájar Huelva, La Granja Segovia y Mérida. Con la guitarra de Dani de Morón y Ricardo Moreno, escuchamos la canción Al Este del Cante de Arcángel.

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1: Diego y Luis Agujetas cantan Martinetes.

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1: Otra de las grandes intérpretes del cante de Cádiz fue La Perla. Acompañada a la guitarra por Manuel Morao, la escuchamos por Rumbas.

0: Andalucía, 9 de la noche.
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3: Cantes por tientos, Rafael Romero el Gallina con Perico el del Lunar a la guitarra.
4: Gitano.
5: Dedicado a nuestro amigo Quiebrón, de la revista de Bruselas.

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1: Colombianas con Enrique el Culata y la guitarra de Melchor de Marchena.

Consolación Divina, Bulería. Argentina en el disco Utrera Flamenco Fetén, con las guitarras de Pitín Hijo y Javier Ibáñez.

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1: El niño León haciendo fandangos le acompaña la guitarra de Melchor de Marchena en estas grabaciones de los años 30.

del baile por tangos que hicieron Andrés Peña y Pilar Ogalla en el Festival de Mont de Marsan con el cante del Zambo, Luis Moneo, Inmaculada Romero y David Lago. Les acompañan a la guitarra Javier Patino y Alfredo Lagos, año 2008.

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Vamos a mirar a Cádiz para meternos ahora en el conjunto de Las Cantiñas a través de un LP que se llamó En lo profundo del mar. Es un LP del cantador jerezano Manolo Simón y lo vamos a escuchar por Romeras, acompañado al toque por Manolo Franco y José Luis Postigo.

El Amir es un músico alemán de ascendencia palestino-colombiana que se ha revelado como un gran concertista flamenco, un virtuoso de la guitarra, un músico con una extraordinaria sensibilidad. Le vamos a escuchar ahora por Granainas, Alma de Ciprés.

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3: Tientos griegos, Enrique Morente, del álbum Pablo de Málaga del año 2008.

Soleá por Bulería de la Cañeta, a la guitarra Antonio Soto, Festival de Cantejondo Antonio Mairena 2018.

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0: Javera, Juan Villodres con la guitarra de Antonio Varga.
1: Antonio, vamos a cantar Javera. Quiero y...

Nos trasladamos en el tiempo a 2013, al vigésimo concurso nacional de arte flamenco de Córdoba. El ganador al toque de acompañamiento aquel año fue Niño Seve, al que vamos a escuchar, acompañando por siguirillas a la cantaora Rocío Segura.

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1: Fandango, al cante Carmen Molina, al toque José María de Lepe en los Jueves Flamencos de Cádiz 2008.

La guitarra flamenca de Víctor Monge Serranito, Tres Orillas.

0: Andalucía, 11 de la noche.
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3: Disco recopilatorio de Camarón de la Isla en 1996. José Monge canta La soledad de la Serneta con la guitarra de Paco de Lucía.

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1: La niña de los peines por bulerías, a la guitarra Melchor de Marchena.
2: ¡Vámonos, Melchor!

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3: La Caíta por Tangos, con las guitarras de David Silva y José Antonio Conde.

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1: Fandangos de Alosno, Cané Bajo. Canta Antonio el Rociero el Raya, con la guitarra de Ramón Jesús Díaz.

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1: Y es ahora el momento de escuchar por alegría a Juan Delgado con la guitarra de Ismael Guijarro.

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0: Antonio.
1: La guitarra y el cante de Diego Carrasco. Canción por Bulerías. Grabación del Festival Flamenco de Nimes del año 2008. Homenaje a Pepe Leñaray.

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1: Antonio Suárez canta por Soleá. Le acompaña la guitarra de Antonio Suárez, hijo. Grabación del homenaje a Manuel Giorgio Pies de Plomo en la Peña Torres Macarena en 1995.

Paisaje Andaluz es una bulería para guitarra y grupo de cámara compuesta por Yago Santos, un guitarrista bilbaíno, en el año 2024. Una bulería que refleja a la perfección el sentir y la emotividad que emana del pueblo andaluz.

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3: Manolo Paradas por Guajiras, en un disco grabado con las guitarras de Manolo Franco, Niño de Pura y Domi.

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1: Del CD Atlas del Cante Flamenco, editado en 2011, escuchamos a Lebrijano con la guitarra de Pedro Peña haciendo La Soleá de Juaniquín.
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0: Tocante fuera con sentimiento, Juan. Dale, vamos allá.
1: Marfín tenga tacaño.

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Quina Méndez por Cantiña, acompañada a la guitarra por Manuel Valencia en el Festival Flamenco de Jerez 2010.

de 1978 recogemos este trabajo, el cante y la guitarra de Pedro Peña. Vamos a escuchar a Pedro Peña por Bulerías, acompañado también a la guitarra por Pedro Bacán.

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1: Malagueñas y fandangos de Lucena y de Frasquito Yerbabuena. Canta José Valencia. 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
3: Fandangos de Bartolo, del Cerro y de Valverde. 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